0: hasta la muerte, oíste. Este es sencillo. Ustedes van a tener que acostumbrarse a vivir la vida bajo la sombra de nosotros. Brr.
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1: Sí, muy buenas noches, mi nombre es Carlos Morales desde el bloque FM. Chicas, hoy los tragos están a 2x1. Invita a tu amiga, pásenla bien y cuídense.

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0: parte en live. Vamos a Twitch, ¿vale?
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1: Big One, apriétame los tornillos. Ahora, dale un chin de volumen. Que se reviente un chin. Así me está gustando.

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0: Fichábate es el tema que he elegido para arrancar contigo nueva hora. Muy buenos días a todo el país, muy buenos días a todos, a todas, ¿qué tal? ¿Cómo estáis? Las 10 y 3, las 9 y 3 si estás escuchándonos desde el paraíso canario. Hoy, en una mañanita de viernes 7 de agosto, te voy a estar acompañando con todo el ritmo de la calle las próximas 4 horitas. Y además hoy también vamos a celebrar el Día Internacional de la Cerveza y lo vamos a celebrar aquí en ¿cuál si no? En los 40 Urban. Porque ya sabemos que estamos con un pie más dentro que fuera en el fin de semana. Ya lo estamos empezando. Y oye, a mí no se me ocurre mejor manera.
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0: Esa soy yo en mis redes sociales. @AitanaJerez con muchas zetas al final. Allí te espero. Vamos con su...

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0: novedad de Dalex y Farruko. Ya sabes, con estos dos temas y con mucho más te espero a la vuelta. Nada, en unos segunditos, ¿vale? Hasta ahora. El trajecito es un 10, es un
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1: Pues lo cierto es que D'Alex nació en Filadelfia, pero creció en Puerto Rico, donde desarrolló gran parte de su identidad musical y se refleja en una canción como esta, Honguito.

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0: por ti. Es el tema que estás escuchando del madrileño, de Yapi. Ahora justo vengo con la novedad. Se me hace imposible olvidarte.
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0: Robbie Wisin sacando su lado más romántico.

0: tema que estás escuchando del Bogueto y Young Beef. Recuerdan sus vidas antes de que la fama les diese un cambio de mundo.
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0: Y bueno, también te cambia un poco el mundo cuando tienes una ruptura, ¿verdad que sí? Aunque a veces acabas agradeciéndolo. Thank You, bebé, de Justin Quiles y Lenny Tavares.

0: las Islas Canarias. El otro día un oyente me escribió: hola Aitana, muy buenas, no te quiero molestar. Este verano mi grupo de amigos y yo fuimos a una casa rural en medio del campo y no teníamos cobertura. Lo único que podíamos escuchar era los 40 Urban y tú nos salvaste todas las fiestas. Oye, cómo me alegra recibir mensajes así y que os deis cuenta que los 40 Urban está siempre ahí al otro lado para todo. Un saludo muy grande para todos los que estuvisteis en esa fiesta maravillosa. Vaya.
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1: La guaracha es la novedad que te había prometido Manuel Turizo y Martin White. Ya llegan para amenizarte un poquito más esta mañana de viernes, que ya estamos adentrándonos en el fin de semana. Ya lo tenemos a la vuelta de la esquina. Venga, que esto está hecho.

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1: En estos últimos años, Katáis, la chilena, ha decidido darle el salto a la música internacional con la mano de...

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2: Baile inolvidable, los que nos pegamos en el pedazo de concierto de Bad Bunny que tuvo 12 ni más ni menos en nuestro país.

0: Ramsés, entra un momento.
1: Claro, claro, dime, jefe.
0: Pues que ya toca, ¿no?
1: ¿El qué me toca?
0: Que hasta aquí hemos llegado, que te piras de vacas, ¿no?
1: Ah, claro, ya me tocaba, ¿eh? Por fin.
0: Sí, pero no te relajes mucho, ¿eh? Que vuelves el 31 de agosto. Por cierto, antes de irte, déjame decirte algo. ¡Faraón, ponme musicón! Vale, ya te puedes ir.
1: ¿Ah, sí? ¿Sin más? Estás de coña. ¿No me vas a dejar ni despedirme de la audiencia?
0: Sí, hombre, ya has hablado un montón durante toda la temporada. ¡Ah! Y vosotros, si este verano os encontráis al faraón, gritadle eso de... ¡Faraón, ponme musicón! No vaya a ser que se relaje demasiado y el 31 de agosto se le olvide que tiene que estar de vuelta en el despertador de los 40 Urban.

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2: Arrancando estoy ya contigo nueva hora. Son las 12 y 3, una hora menos en Canarias. Bienvenido, bienvenida si te acabas de conectar. Yo soy Aitana Jerez y estoy encantada de estar acompañándote con todo el ritmo de la calle. Vamos con toda el remix. Yo te...

0: su novedad. En unos minutos estos dos temas y mucho más. No te vayas.
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0: Por ti es el tema que estás escuchando en la número uno de los éxitos urbanos de Yapi, del madrileño.
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0: Y seguimos en el panorama nacional, pero nos vamos a ir directamente a las Islas Canarias. Petaceta y Quevedo con Cuica.

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1: Hola, Aitana, aquí Rels B, yo también hago el ritmo de la calle. 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
1: En unos minutos llegará Bad Bunny con Me Fui de Vacaciones y Quevedo con La Graciosa, pero antes vamos con JC Reyes y Slighter. Llega Loquita.

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1: Adentrándonos ya bien de lleno en el mediodía de este viernes 8 de agosto. ¿Qué digo yo? 7 de agosto, madre mía. Luna, el tema de Faith. Yeah.

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que Julieta Venegas decidió hacernos muchísimo más felices uniéndose a una de las canciones de Bad Bunny. Tiny es el productor que ha protagonizado esta canción. Lo siento, bebé, va a sonar en unos minutos.

0: y Gracie, que han fichado a Steve Aoki para darle ese toque electrolatino, también va a sonar aquí. Hasta ahora.
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1: Después de la pedazo de novedad de Farruko, Gracie y Steve Aoki con Yapa, que vamos ahora con una bachata a calmar un poco las pulsaciones. Dardos es el tema de Romeo Santos y Prince Royce, que ya llega para ti.

0: Kurz, no podemos bajar el ritmo, así que vamos con una novedad. Se me hace imposible olvidarte, es el tema de Robbie Wisin, que ya llega.
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0: muchacha. Es el tema que te acabo de pinchar de Isa RUFV y Kremlin. Con esta canción yo empiezo a despedirme y te voy a desear un muy feliz fin de semana, muy buen fin de semana. Esta tarde se incorpora a mi confi Mario Díaz para seguir contigo y con todo el ritmo de la calle, aunque la máquina no para, ya lo sabes.
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0: Hasta mañana.

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0: Ahí está el Young Kings, ahí está My Towers con este temita llamado Una Na Más, con el que comenzamos una nueva hora de esta tardecita de viernes. Por fin, fin de semana, por fin podemos salir a disfrutar y por fin también puede que comiences tus vacaciones, ¿eh? Si es así, me alegro mucho y que disfrutes mucho a donde te vayas.
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0: Ya sea a la playa, a la piscina, a una montaña, en fin, a lo que sea. Espero que disfrutes mucho de este veranito y también para los que estamos currando y no tenemos vacaciones, pues ya, yeah, espero que disfrutes mucho de este fin de semana que ya arranca. Y arrancamos con Debí Tirar Más Fotos.

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1: Hey, mi gente, estamos en los 40 Urban aquí junto a Mario Díaz. Te lo dice Manuel Turizo, ya sabes, no te despegues. Un saludito, Manuel Turizo.

0: Pues ahí está la guaracha de Manuel Turizo y Martin White, uno de los grandes temitas, sin duda, del artista colombiano en este momento. Y un Manuel Turizo que ha hecho literalmente todos los géneros. Ha hecho baracha, ha hecho ahora guaracha, ha hecho también bachata, ha hecho merengue. Y fíjate, es que ya, ¿qué le queda hacer? Pues no sé, es que ya me pongo a pensar y no sé qué géneros ya le falta por hacer a Manuel Turizo, ¿eh?
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0: Que ya le falta por hacer ópera, casi, ¿eh? En fin, nos vamos ahora por Romeo Santos y Prince Royce. Un género que sí que ha hecho Manuel Turizo es la bachata y lo pegó mucho en el 2022. Aquí escuchamos los dardos de los dos artistazos.

0: Oye, está arrasando literal con este temita, Muchacha, Aisa y RFV. Una de las canciones sin duda de este verano 2026 y una de las canciones de este verano que vamos a poder vivir en directo con los 40 Urban Party XXL, que tenemos preparada un fiestón espectacular para el próximo domingo 16 de agosto. En Leganés, a partir de las 9 de la noche, estará Aisa y estarán muchos más artistas. Yo aquí, un servidor, Mario Díaz, también estaré pinchando y poniéndote los exitazos que suenan por aquí por los 40 Urban. Ahora nos vamos a por Catáis y María Becerra.
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0: Catáis, la chilena que ha pasado de ser influencer, bueno, lo sigue siendo, pero ha pasado de ser antes influencer, ahora ser influencer y artista. Esto es Lowly.

0: Pues ahí está, el culpable de que tengas en bucle lo de la mini, Ryan Castro, junto a Capo con este temita llamado La Villa, y un Ryan Castro que, por cierto, nos ha lanzado un nuevo tema junto a Faith, llamado Mentira, y en la presentación de ese tema, que ha sido en Colombia, pues hemos tenido una sorpresita, y es que ha aparecido el futbolista Lamine Yamal, con la camiseta de la selección colombiana, y oye, cantando grandes de los éxitos del artista colombiano, ¿eh? Así que fíjate, el futbolista se lo está pasando bien en sus vacas. Y tú seguro que tú también te lo estás pasando muy bien en tus vacaciones con los 40 Urban de fondo, porque es que dices, madre mía, pero qué cantidad de palos ponéis, ¿eh? Pues mira, este es uno de ellos. El mítico Amanece de Anuel AA sonará por aquí, por tu radio, antes de las 6 de la tarde. Así que ya sabes, no te desconectes. ¡Hey, yo!
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0: Ay, yo escuchando aquí el sonido de la sola me entra una envidia, sobre todo la gente que estáis ahora mismo de vacaciones escuchando los 40 Urban, ¿eh? Ahí, a gustísimo que estáis, ¿eh? En fin, ahí estaba el temita Coco de Lucy o Marcus, que por cierto nos han lanzado un nuevo tema llamado Cici. Fíjate, Coco, Cici, ¿eh? Muy, muy casual los dos temas, muy nombres muy parecidos. Y también es muy veraniego, ¿eh? Además, contando con el Negrito Los Claros, que siempre es bien que cuente con Ozuna. Ahora llega Anuel.
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0: Ahí está el temita de Ja Ice, Dylan y compañía. Este temita llamado Dichabate, que sin duda se ha convertido en uno de los temas de este verano 2026, que no para de sonar en todos los lados, ¿eh? Un tema que viene desde Cuba, desde ese género reparto que ellos crearon y que, oye, se está expandiendo por todo el mundo.
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0: Y ahora nos vamos hasta Colombia, porque llega Capo con este tema muy de verano, ¿eh? Muy de playita, muy de chill, relajado, Uguaye. Me invento.

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0: están Bizarrap y Daddy Yankee con la Bizarrap Music Sessions volumen 0 de 66. Un Bizarrap que, por cierto, hace unos días publicó un stories en el que aparecía un micro y en ese micro estaba colgado un rosario. Un rosario que muchos pensaban que era de Rosalía, porque es que casualmente también Rosalía ese día publicó una foto de un rosario. Pero no, ese rosario no es de ella, sino de un artista llamado Phantom Rosario, que lo está pegando mucho en Puerto Rico y también incluso en nuestro país, porque ya tiene uno de sus temas en el top 50 de nuestro país. Así que se viene una sesión Bizarrap Phantom Rosario.
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0: Lo que sí que sabemos es que tenemos nuevo temita de Faith llamado Mentira junto a Ryan Castro. Aquí está en solitario con Asón de qué.

0: Ahí está, sin duda, uno de los artistas que lo está pegando mucho con este sonido afro, con este temita llamado Por Ti, Yapi, que viene desde Parla, y un Yapi que ya lo conocemos con temas como Dónde Te Escondes, como Guantánamo, y como muchos más éxitos, por ejemplo, también Ella Ella, junto a Zion y Saiko, uno de los temas que forman parte del álbum de Los Angelitos. Ahora nos vamos a por Petazeta y Quevedo, un Quevedo que, por cierto, ha dicho que un día de estos va a hacer un directo en su Insta. Y veremos a ver si no es para anunciar algo, porque puede que ahí anuncie las fechas que había prometido que iba a hacer en las Islas Canarias.
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0: Con ese el Baifo Tour, que ya sabemos que va a estar en Madrid y Barcelona el próximo año, pero todavía quedan sus islas. Veremos a ver.

0: Un buen palo, para entrar poquito a poquito en el fin de semana, para entrar poquito a poquito en ese mood, incluso playa, piscina, pasarlo bien con los colegas, alguna fiestecita de pueblo, alguna discotequita, en fin, sea lo que sea, espero que tengas buenos planes para este fin de semana. Y Junbi, pues oye, te ha dado también un buen plan porque ha sacado un nuevo tema, Amor de Verdad con El Bug, un tema que sin duda te recomiendo que escuches. Y ahora mira, ¿qué te parece si volvemos un poquito al pasado y recordamos esos perreitos de antes? También para irnos metiendo un poquito en el mood fin de semana, un poquito de Chencho, un poquito de Maldi, un poquito de este Plan B. Vaya palazo espectacular este Candy que escucharemos por tu radio, por los 40 Urban, antes de las 7 de la tarde.
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0: Ahí está el temito de Jay Weller junto a Lucy o Marcus, este palazo llamado de lejitos, cuando estamos ahí casi llegando a las 7 de la tarde. Y espero pillarte bien, ¿eh? Espero pillarte ahí en la piscineta, en la playa, bebiéndote un buen helado, un buen refresco, disfrutando ya de esta entrada al fin de semana. Y oye, estamos motivados, ¿eh? Tenemos muchas ganas y en la próxima hora se nota, ¿eh? Porque llegan Quevedo, Maluma, Yao Mico, C. Tangana, Farruko y muchos más. Así que ya sabes, es que ya tenemos ahí la previa bien montada para esta noche, ¿eh? Para liarlo un poquito tú y yo.
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0: Y más también con este clasicazo, con este mítico de Chencho y Maldi, Plan B. ¿Un caramelito? Venga, un candy.

0: Pues en esta hora ha sonado tan solo una canción nada más, como así dice el Young Kings My Towers, una nada más con el que abrimos esta hora de las 7, 7 y 3, una hora menos si nos escuchas desde Canarias. Y oye, yo te acompaño hasta las 9 de la noche, una hora menos en Canarias, en esta entrada al fin de semana, en este viernes.
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0: Donde seguro que muchos habéis comenzado hoy vuestras vacaciones, así que oye, espero que las disfrutéis mucho y más con este Columbia de Quevedo.
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0: Un tema que ha sonado en Tomorrowland nada más y nada menos. La producción de Steve Aoki junto a Farruko y Gracie fue durante el set de el artista de Steve Aoki cuando aparecieron Farruko y Gracie para cantar esta canción en directo en el Festival de Bélgica. Y ahora mira, ¿qué te parece si nos vamos a por unos artistas que han estado de gira por nuestro país, aunque ya no están, pero han hecho unos conciertos brutalísimos, como por ejemplo el que hicieron hace unos días en el Estadio Metropolitano de Madrid? Romeo Santos, Prince Royce, llegan ya con sus dardos.
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0: Con ese álbum que ha juntado al rey y al príncipe de la bachata, Better Late Than Never. Mejor tarde que nunca, ¿eh? La verdad que literal, ¿eh? Muchos años hemos tenido que esperar para ver a los dos artistas juntos en una bachata.

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0: Ahí está el OC, ahí está Omar Kutz con este temita llamado Coco, un tema que sin duda, pues, quien no esté en la playa o en la piscina, pues, al menos te hace hacer un ejercicio de imaginación, ¿no? Te hace imaginarte que estás por ahí, estás ahí disfrutando en una maquita, escuchando el sonido de las olas, tan tranquilito, tan de chill, y seguro que muchos en este viernes, oye, pues habéis hecho una escapadita este fin de semana, ahí a la playita, tres días, y luego el lunes otra vez a trabajar, pero oye, buen plan, sin duda, si no estás de vacaciones, si estás de vacaciones, a lo mejor ya llevas una semanita y pico ahí gozando y bastante bien. En fin, ahora llegan Robbie y Wisin.
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0: Con Se me hace imposible olvidarte.

0: Es Bad Bunny, es el conejo malo con su baile inolvidable. Uno de los temas que no hace falta ni presentarte porque ya literalmente te lo sabes de memoria. Porque además lo has visto en uno de los 12 conciertos que hizo en nuestro país hace ya unos mesecitos. Madre mía, cada vez que lo recuerdo, madre mía, impresionante fue, impresionante. Como también parece lo que va a hacer en Puerto Rico, que va a hacer un show sorpresa en alguno de estos días. Todo lo que pase en ese show te lo contaremos por aquí, por los 40 Urban. Y cuando lo anuncie, claro. Porque de momento no hay ninguna fecha, es de momento un rumor. Lo que no es un rumor, lo que está claro que va a llegar es que este Se Vuelve Loca de Juan Magán llegará por aquí, por tu radio, por los 40 Urban, antes de las 8 de la tarde. Así que ya sabes, quédate por aquí.
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0: Es la combi entre Aisa RVFV con este temita llamado Muchacha. Por cierto, ambos artistas, que han estado hace bien poquito en los estudios de los 40 Urban, estuvieron con nuestro compi Ramsés López del Faraón. Y ambas entrevistas, la de Aisa y la de RVFV, las puedes ver en el canal de YouTube de los 40 Urban. Y en la próxima hora tendremos a Don Omar, Bad Gyal, Bad Bunny, Quevedo y muchos más. Así que, oye, te vuelves loco y loca porque sí, tenemos buena fiesta, ¿eh?
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0: Y mira, casualmente mencionando de volverte loco y loca, aquí llega, se vuelve loca. La rima ya la haces tú, por lo que sea. Llega Juan Magán.

0: Jace, Dylan y compañía con este temita llamado Dichábate, uno de los temas que está arrasando sin duda en este veranito y además venido desde Cuba con un género que ellos inventaron, ese género llamado reparto que tanto suena por allí y que, oye, ahora se está exportando por aquí, por nuestro país.
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0: Y sí, es uno de los temas de este verano, pero también queremos recordar temas de otros veranos. Por ejemplo, el verano del 2021. Sí que es verdad que fue un poquito atípico por lo que sea, pero salieron buenos temas como este loco de Justin Bieber y Chimbala.

0: Es la combinación entre Quevedo y Elvis Crespo con este temita llamado La Graciosa. Sin duda, la canción de este verano 2026, uno de los temas que seguro que vas a escuchar mucho en este fin de semana cuando salgas de fiesta, incluso también sin salir de fiesta, ¿eh? Aquí los 40 Urban lo tiene 24/7. Un Quevedo que, por cierto, ha dicho que en unos días iba a hacer un directo en Instagram. Veremos a ver para qué es, pero yo creo que va a ser para anunciar sus fechas en las Islas Canarias, para su tour El Baifo, que ya había anunciado las fechas de Madrid y Barcelona para el próximo 2027, y yo creo que aún le quedan, pues eso, las fechas de casa.
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0: Como ya prometió en su momento que iba a haber muchas fechas en las Islas Canarias, sobre todo para el tour de este álbum. Y ahora nos vamos a por Manuel Turizo y Martin White para darle un poquito de ritmito a esta entrada al fin de semana, La Guaracha.

0: Ahí está el temita de Yapi llamado Por Ti, sin duda uno de los temas que está arrasando literalmente en este veranito del 2026. Y un artista que conocimos a principios del año 2025 con ese tema llamado ¿Dónde te escondes?, donde también salió una versión remix junto a JC Reyes. Un tema que también lo está pegando, un artista que también lo está pegando con Guantánamo y que nos encanta, como también nos encanta la colaboración Chile-Argentina que se han marcado Catáis y María Becerra. Un tema llamado Lowly y que además está producido por otro argentino, como es Beat One. Venga, que viene perfecto para este viernes.
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0: Ahí está el Skinny, ahí está Relsby con este temita llamado Lleva el Sol. Por cierto, Relsby, que hoy tenemos nuevo tema de él, y es que ha formado parte del nuevo EP de Della Rose, en un tema llamado Ponte a Pensar, que sin duda para los fans del Skinny os va a molar y mucho. También para los que no sois fans, oye, pero también para descubrir más la música del artista mallorquín, que por cierto, ya hizo su final de gira, lo hizo en el Estadio Metropolitano con los 40 Urban como emisor oficial, y ahora está en su Mallorca descansando, de chill, de tranquis. Pero yo sé que tú no estás de chill, tú no estás de tranquis, tú quieres salir, tú quieres liarla, tú quieres perreito del bueno, y lo vas a tener por aquí por los 40 Urban. En nada llegan por aquí Psycho, JC Reyes y Davey con este palazo llamado Bad Gyal. Así que ya sabes, no te desconectes de los 40 Urban, la emisora del ritmo de la calle.
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0: Ahí está la combinación entre Jay Weller Yellows y Omar Kuz de Lejitos. Uno de los temas con los que llegamos ya a las 9 de la noche y uno de los temas con los que yo me tengo que despedir de ti por el día de hoy. Yo soy Mario Díaz, me puedes seguir en las redes con el arroba Mario Díaz FM y mañana nos volvemos a escuchar a partir de las 6 de la tarde.
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0: Nos fuimos, pero volveremos. Hasta mañana. Chao, chao.

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0: Ramsés, entra un momento.
1: Claro, claro, dime, jefe.
0: Pues que ya toca, ¿no?
1: ¿El qué me toca?
0: Que hasta aquí hemos llegado, que te piras de vacas, ¿no?
1: Ah, claro, ya me tocaba, ¿eh? Por fin.
0: Sí, pero no te relajes mucho, ¿eh? Que vuelves el 31 de agosto. Por cierto, antes de irte, déjame decirte algo. ¡Faraón! ¡Ponme musicón! Vale, ya te puedes ir.
1: ¿Ah, sí? ¿Sin más? Estás de coña. ¿No me vas a dejar ni despedirme de la audiencia?
0: Sí, hombre, ya has hablado un montón durante toda la temporada. ¡Ah! Y vosotros, si este verano os encontráis al faraón, gritadle eso de... ¡Faraón! ¡Ponme musicón! No vaya a ser que se relaje demasiado y el 31 de agosto se le olvide que tiene que estar de vuelta en el despertador de los 40 Urban.
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